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0: Esto es el señor Palo Pandolfo haciendo un clásico del rock argentino. Estamos hablando de Ella Vendrá, en este momento de la jornada, en este buen tramo de esta jornada que estamos viviendo en vivo desde Villa General Belgrano, disfrutando por supuesto de todo lo que tiene que ver con esta Oktoberfest 2026. Jornada fresca, en este momento, fresco, por supuesto, el estado del tiempo. Y bueno, la invitación obviamente para todos ustedes a, bueno, poder ponerse en contacto, como le dijimos durante todo el día, a través del 5690-166.
1: Todo lo pueden seguir en las redes sociales, Pobre Johnny OK, ahí estamos en vivo, nos pueden también sintonizar en el buen sentido, claro, nos van siguiendo y van viendo todo lo que está pasando en la Oktoberfest, en la fiesta de la cerveza. Ya en un ratito te digo, Andy, que están poniendo vallas porque en breve llega los Turf al escenario principal.
0: Se vienen los Turf, se viene Joaquín Levington y todos los muchachos, Lea Lopatín, Carlitos Todi Tapia, bueno, y la banda, seguramente para lo que estimamos va a ser una gran, pero gran presentación, porque es de hecho el cierre de esta noche. Ahí escucho a la locutora de fondo, ¿no?
1: Sí, se escucha, Pato. Están los dos locutores, los dos colegas ahí de fondo. Che, para antes de seguir,
0: sí,
1: queremos agradecerles a El Sauce TV. El Sauce TV, sí, los colegas de aquí de la villa, de Villa General Belgrano, que nos han proporcionado, obviamente, la transmisión para que ustedes allí en Córdoba y en todo el mundo, a través de la web, puedan seguir lo que está pasando en la Oktoberfest número 63, aquí en Villa General Belgrano.
0: Impresionante, me imagino el estado de ánimo de los hinchas gloriosos este momento.
1: Tremendo.
0: Instituto ganó 4-1 en el estadio Libertadores de América, la cancha de Independiente en Avellaneda. Intuyo un momento glorioso, literalmente.
1: Puntero.
0: Súper puntero de la zona A de la Superliga de la Liga Profesional del Fútbol Argentino. Y un 4-1 en la cancha Independiente del Rey de Copas.
1: Al Rey de Copas, 4-1, exactamente. Ahí cerró la faena Alex Luna, ex Independiente. La famosa ley del ex, ¿no? Disputándose allí en el Estadio Libertadores de América. Terminó el partido, ya en un rato llega o va a comenzar el partido de lo que es Boca Unión en la Bombonera.
0: Tremendo, 21.8 la temperatura en Villa General Belgrano en este momento, 20 grados la temperatura en la capital de Córdoba, en la provincia. Un poquito de cómo está el estado del tiempo, y nosotros que seguimos acá en vivo, 889 del dial, www.pobrejohnny.com.ar, y buena parte de todo lo que va a estar sucediendo en el transcurso del fin de semana lo vas a poder encontrar en @pobrejohnny, okay, el Instagram de la radio.
1: Así es, amigas que se llevan, vení. ¿Cómo te llamas? Vení.
0: Sí,
1: vení. ¿A vos?
0: Sí, vení. Sí, no, le doy vergüenza. No, ahí viene.
1: Sí, vos, obvio. Te ganaste el regalito. Obvio. ¿Cómo te llamas?
2: Bianca.
1: ¿Te gusta la Oktoberfest?
2: Mucho.
1: ¿Sos de acá?
2: Sí.
1: Muy bien.
2: No.
1: ¿Sos? ¿De dónde sos?
2: De Córdoba capital,
0: ahí está.
1: Muy bien. ¿Te gusta el rock nacional?
2: Más o menos.
1: Bueno, te tiene que gustar un poco más, ¿no? Ahora te llevas un cuaderno de Charlie.
2: Ok.
0: Ahí está.
1: Bueno, gracias, Bianca. Gracias Bianca. A las chicas ahí.
0: Gracias, chicas.
1: Bueno, hay niños también en el predio, sí, obviamente, porque hay para todos los gustos aquí en la Oktoberfest.
0: Seguimos con canciones, se viene Turf en un ratito. Todos ahora, no te va a gustar, tan lejos.

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1: Búscanos en las redes. Hablamos el mismo idioma. Hoy yo.

0: Babasónicos y este temazo que es Pistero. Pongan otra canción, dice Pistero. Estamos en vivo, 88.9, www.pobrejohnny.com.ar, 21 a 30 minutos en este momento en la República Argentina. Pobre Johnny en vivo desde la fiesta de la cerveza, la Oktoberfest, edición número 63, en Villa General Belgrano. Acá estamos con Sofi. ¿Cómo andas, Son? ¿Cómo te fue hoy?
1: Volvemos. Estuvimos al palo, fuimos, vinimos. Es un predio que le contamos a la gente que no es muy grande.
0: No.
1: Es fácil de recorrer.
0: Sí.
1: Así que es entretenido.
0: Bien.
1: Te vas cruzando con gente, ya hay alguno que otro que está...
0: Cara repetida también incluso, ¿no?
1: Cara repetida también. Y muy familiar, esto que hablábamos también fuera del aire. Hay muchas familias, muchos nenes pequeños, gente adulta disfrutando de su espacio en su mesa con un plato de comida típico, con su vaso
0: mucha
1: de birra.
0: Mucha salchicha, mucho chucrut.
1: Mucho, ¿cómo se llamaba este?
0: El que hablábamos hoy en el viaje.
1: Sí, me acaba de ir el nombre.
0: Bueno, ya va a aparecer. El goulash.
1: El goulash.
0: El goulash.
1: Qué buen plato, goulash. Che. Exquisito. Bueno, y muchas papas fritas. Hay marcas conocidas también de comida como de pizza. Y también hay una zona, no sé si la llegaste a ver.
0: Sí.
1: Una zona de juegos recreativos.
0: Hay una zona de juegos.
1: Un toro mecánico para patear.
0: Muy
1: la
0: divertido.
1: La verdad es que es muy, muy divertido. Muy ameno también para la familia. Para pasar un buen rato, no solamente con música, sino también de recreación. Así que la verdad que quien no sacó la entrada para este fin de semana, que lo aproveche y que venga el próximo. Que además de bandas alucinantes, como Divididos, entre muchas otras.
0: Sí, obvio.
1: Van a disfrutar de un fin de semana muy, muy hermoso.
0: Divididos, el plan de la mariposa, Planeador B, también van a estar los Turf en un ratito.
1: Ya.
0: Mañana las pastillas del abuelo, la semana que viene, bueno, entre tantos artistas Divididos, con quienes pudimos tener la oportunidad de entrevistarlos y de charlar con ellos y de cubrir su reciente show en Plaza de la Música. Así que, bueno, dos fines de semana súper potentes con gente de todo el país. Eso me reimpresionó.
1: De todos lados. Y a gente de otros países también.
0: De otros países. Hoy lo dijimos varias veces, de Venezuela, pero hay gente de Uruguay, gente de Paraguay. Recién se acercaron unos chicos de Neuquén para saludarnos.
1: Y también esto de que es un festival que se viene haciendo hace 63 años.
0: Claro, es tremendo porque obviamente que en el paso del tiempo y seguramente en aquellas primeras ediciones era como todo muy... artesanal y mucho más local, seguramente.
1: Claro.
0: Y en el paso del tiempo fue creciendo, al punto tal de que, bueno, al día de hoy es la fiesta nacional de la cerveza. Es decir, es la fiesta más importante que engloba a todo lo que tiene que ver con la cultura alemana, la cultura centroeuropea, y la birra, digamos, como núcleo de toda esa celebración.
1: Y esto que me contabas recién de que todos traen su vaso, imagínate también que debe haber gente que trae su vaso el mismo todos los años.
0: ¿Cuántos años? Bueno, esa es una nota para mañana, tranquilamente, ¿no?
1: También,
0: ¿no? ¿Hace cuántos años esa jarra, ese chop o ese shop viene y visita y te acompaña? Porque es muy loco, porque hay como muchas casas, vamos a decir, son puestos, pero es más que un puesto, es muy grande.
1: Sí.
0: Son como casas y claro, vos por ahí vas y compras una cerveza y está como naturalizado que cada uno ya trae su vaso,
1: claro,
0: su shop.
1: Claro.
0: Ellos solamente te venden la recarga, por así decirlo.
1: Porque pasa eso, no es que solamente te llevas el de esta edición,
0: sí,
1: y te vas. No, lo podés traer el tuyo. Así que me parece algo que es lindo, que une, ves a todos con su vaso, cada uno lo customiza así también de su forma, con sus banderas, con sus logos. Así que es una prenda más en los looks que se ven en el festival.
0: Para hacer la primera edición de todos los que vinimos a hacer la cobertura, sí, es un mil.
1: Es un mil. Yo no me esperaba esto para nada. Estoy sorprendida. Un nivel de organización que sorprende, que da gusto, que acompaña, que también te hace sentir cómodo para venir y saber que podés liberarte, disfrutar y pasarla muy bien y estar contenido también. Eso es muy importante.
0: 21 a 34. Está fresquito, chicos. Está fresquito acá en Villa General Belgrano. 14 grados la actual. En la capital de Córdoba, 18 grados la temperatura. En un ratito se viene Turf. Lo vas a escuchar acá en Pobre Johnny 88.9 en esta transmisión súper especial. Mañana, les recordamos, desde las 5 de la tarde, de nuevo acá en vivo.
1: También, síguenos en nuestras redes, en Instagram, @pobrejohnny.gay, para ver toda la cobertura que también estamos subiendo y compartiendo algunas imágenes. Vamos a subir fotos del día de hoy y alguna que otra nota también que vamos a estar haciendo con la gente en este fin de semana.
0: Se viene Gustavo Cerati para hacer karaoke en un ratito los Turf acá en vivo en Pobre Johnny 88.9.

0: Se vienen los turf, se vienen los turf, amigas, amigos. Johnny's en vivo en 88.9. Turf acá en la fiesta de la cerveza en este Oktoberfest 2026. En vivo para toda la República Argentina.
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¡Wow, chicos! ¡Muchas gracias! ¡Qué fiestón, boludo! ¡Qué fiestón!

0: Muchísimas gracias, chiquis.
1: Brilloni.
0: Esta se llama Desconocidos. Para la fiesta de la cerveza no está mal. Me estoy cuidando toda la semana para tratar de no hacer más cagadas. 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Termino hablando con desconocidos, así que salgo sin un rumbo fijo, hacia un boliche que

pasión y que votó a la gorda. ¿Quién es mejor? ¿Messi o Maradona? ¿Quién es de River? ¿Quién es de Boca? Que no conviene comprar nada ahora. Si sube el peso, si baja el dólar. Quiero escucharlos, ¿eh?

Che, este es el mejor lugar del mundo. Espectacular, muchas gracias. ¿Cómo anda por allá al fondo? ¿Cómo anda por allá al fondo? La verdad que es un placer. Sí, River, ojalá que repunte. Es un placer volver a cantar acá en esta fiesta tan linda, que creo que es una de las mejores que conozco. Así que muchísimas gracias, chiquis. Muchísimas gracias. Esta se llama Me Hace Sentir.

0: Qué buen lugar. ¿Sabes? Queda re, re mal que yo ponga a Joaquín Te Amo ahí. Está. Está re bueno para venirse a vivir acá, ¿eh? ¡Wow! Para. ¿Tienen cerveza? Espectacular, boludo. Bueno, ahora en un ratito estoy haciendo esto. Estoy haciendo esto. ¿Querés que lo firme o me lo estás regalando? Bueno, después. Después. Chiquis,
1: gran lo que momento, realmente, para, el que
0: lo que realmente considero que es un error
1: con el show de tour no, en no vivo desde Villa General Belgrano con Pato, que recién viene a sacar unas
2: Andy.
1: Fotos. Contame un poco, ¿qué te pasó?
2: No, no, bueno, me estoy reincorporando.
1: Sí.
2: Fue tremendo, la verdad, lo que pasó.
1: ¿Sí?
2: Porque en uno de los temas, Levington dice, ¿y este que está acá sacándome fotos?
1: Sí.
2: Miró y me saltó por encima.
1: Ah, te pasó por arriba.
2: Por encima.
1: Sigue Turf en vivo en Pobrelloni88.9, www.pobrelloni.com.ar. Se vienen cuatro personalidades. Seguimos en vivo. Oktoberfest número 63. La escuchás.

0: Muchas gracias. Ahí, espera. Se me enganchó esto. Es increíble.
1: ¿Va a poder continuar el show? Sí.
0: ¿Sabes que empezó? Me empezó a fallar esa flauta. Uch. Hay que ponerle WD-40. Esta se llama Casanova. Ah, para. Quiero contarles una cosa. Cumplimos 30 años.
2: Que lo cumpla feliz. Que lo cumpla.

0: Muchísimas gracias. Y es un placer enorme estar festejándolo aquí con ustedes en esta fiesta tan linda. Ojalá podamos venir todos los años, siempre, siempre, siempre.
1: O todos los días.
0: O todos los días. Esta se llama Casanova.

0: Chicos, esto es importante para mí decirlo. Nosotros vamos a apagar las luces nuestras y ustedes van a encender las de sus teléfonos.
1: Hay que ahorrar, hay que ahorrar.
0: Es una... Me encanta que haya riverplatenses acá en la tribuna.

0: ¿Están listos? Ahí vamos.
1: Hoy vamos a hacer un hechizo de magia blanca.

0: Muchas gracias. Espera. ¿Vos querés que cantemos Malas Decisiones? ¿Vos querés que cantemos Malas Decisiones? ¿Pero vos lo sabés? ¿Vos sabés Malas Decisiones? Ok, vamos a cantar Malas Decisiones. ¿Y vos vas a subir a cantar? ¿Pero de verdad la sabés?
1: ¿Pero un pedacito bueno, o todo, Joaquín?
0: Al final vas a subir. ¿Cómo es tu nombre?
2: Luciana.
0: A pedido el tuyo también. ¿Cómo te llamas? ¿Eh? ¿Flautita? Bauti, yo, Bautista, yo entendía flautita. Qué nombre raro dije.
1: Eso es una profesión, flautista.
0: Flautista. Oh, una carta de documento. Pará. Malas Decisiones van a cantar después Bauti y Luciana, ¿ok? Y al margen de todo, no puedo evitar decir muchísimas gracias a todos, porque ya saben que estoy pasando un momento de mierda. Muchas gracias. Muchas gracias. Para mí, estar hoy acá es un montón. Les agradezco muchísimo. Muchas gracias. Malas Decisiones.
3: Alors donc, comme vous avez...

0: Bueno, bienvenidos al escenario Bautista y Luciana. Bueno, fuerte el aplauso para Bautista y Luciana. Vengan, chicos, ahora son ustedes los cantantes. Y yo voy a ser el jurado. ¿Están listos para cantar? ¿Quién empieza? Vamos a hacer una vuelta cada uno, ¿ok? ¿Tenés micrófono? Anda, pero bueno.
1: Hola, hola.
0: Ahí está. Yo te ayudo para la entrada. A la una. ¿Primero quién? ¿Vos?
1: Ok. Nervioso.
0: Chiquis, pero calmaros. No. Voy a actuar como el jurado. Bueno. A la una, a las dos. Son

0: capo.
1: Muchas gracias, chicos, a ustedes, a ustedes. Fuerte el aplauso para Bauti y Luciana. Buen dueto, ¿eh? Chiquis, esta la van a cantar ustedes, ¿eh? Con todo. Capaz que me mando yo para allá. ¿Lo hacemos?

0: son el mejor público del mundo. Muchas gracias. Bueno, ¿ustedes se acuerdan cuando vinimos hace 2 años? Qué rápido pasa el tiempo. Siento que fue ayer. ¿Eh? ¿Ustedes también? ¿Quién vino hace 2 años? Boludo, siento que fue hace 2 meses. ¿Eh? Bueno, entonces conocen Todo por Nada, ¿no? ¿Sí? Primero voy a... Me acaba de llegar esto, un vaso de cerveza. La verdad, chiquis, tienen la mejor fiesta del mundo. No se puede creer. No se puede creer lo que es este lugar y la fiesta que tienen. Y los vasos que tienen. No, que después dicen, no, Joaquín Levington hizo Fondo Blanco. Qué buena cerveza. Por las dudas, para el que no estuvo, vamos a repasarlo. ¿Están listos? Vamos a repasarlo. ¿Se acuerdan que yo digo una cosa y ustedes responden lo opuesto?
1: El profe Levington.
0: Vamos a repasarlo porque nunca está mal repasar para que después salgan bien las
1: cosas.
0: Dale,
1: profe, dale.
0: ¿Están listos? Mira, es así. Yo digo todo por nada. Nada por todo.
1: Todo al opuesto, dicen.
0: Todo por nada.
1: Lo contrario.

0: Che, también quiero agradecer a las chicas que nos invitaron a participar del festival. Me gustaría saber sus nombres. Oscar, pero las chicas, ellas que estaban acá. A Karina, bueno, las chicas que nos invitaron a estar acá, que también se la rebancaron porque todo este bardo, y acá estábamos. O sea, bien ahí. Hay mucho boludo dando vueltas. Bueno, a cantar. Y vamos a hacer que este Oktoberfest sea inolvidable. ¿Están listos? ¿Están listos? ¿Pero allá al fondo están listos?
1: ¡Dale!
0: Ok, vamos.

0: volviendo, volviendo. Volviendo siempre a esta fiesta. Muchas gracias. ¿Podemos tocar una más? ¿Una más? ¿Una más?
1: Ahí me dijeron que no. ¿Qué hacemos?
0: No se puede.
1: Joaquín Acuña dijo que no.
0: Se puede.
1: Que le duele la panza.
0: No es sé. Una sola.
1: Que habló con Cachito, dijo que... Una más, la concha de tu madre.
0: Bueno, chao, chicos. ¿Se puede una más?
1: Bueno, gracias a todos. Nos vemos la próxima. Thank you.

0: Dios. Miren cómo es.
1: Admiraron.
0: Igual. Quiero pedirles las palmas a todos arriba. Acompañando este ritmo complicado, pero sencillo.

0: Se picó demasiado.
1: Sí.
0: Vamos a bajar un poco, un cambio.
1: El horno no está para bollos.
0: Hacémoslo un poquito más despacito. Más despacito esto. Vamos a hacer nuevamente un círculo humano. Hagamos de cuenta que es como una rueda de seres humanos. En vez de ser delineada por un lápiz, es delineada por cuerpos con carne y hueso. Y ahora nuevamente voy a pedir las palmas de todo el Oktoberfest arriba. Y yo les voy a agradecer muchísimo por cantar. Muchísimo por este recibimiento. Y va a ser así.

0: música, muchas gracias.
1: Aguante Tour, aguante Joaquín. Aguante esta fiesta espectacular, el Oktoberfest, dale. Y aguante Villa General Belgrano, que lo recibe espectacular. Pero lo más importante, aguante la provincia de Córdoba, carajo, dale. Pero pará, esperen, algo más importante y hoy más que nunca. Y esto de verdad. ¡Aguante Argentina! La...

0: Y así se iban los tours. Tremenda presentación de la banda de Joaco Levington, Lea Lopatín, Carlitos, el Toddy Tapia y todos los muchachos. Una gran presentación. No faltó nada, Pato, nada.
1: Increíble,
0: faltó.
1: Increíble. Repasaron. Mirá, pensé que no lo iban a hacer e hicieron Lamento Boliviano. Lo cantamos, sí, a los gritos acá.

0: increíble show de tour en una gran noche, en la primera noche de esta edición 63 del Oktoberfest.
1: Yo me quiero casar y usted, el loco un poco, pasó, me hace sentir, pasó Casanova, hicieron
0: Magia Blanca,
1: la versión de Enanitos Verdes, de ese temazo que es Lamento Boliviano. Bueno, impresionante, gran presentación.
0: Sí, tremendo. El show de Turf que mixió lo que fue Polvo de Estrellas,
1: sí,
0: o sea, reversionadas algunas canciones de esas, y los clásicos, obviamente, haciéndolo en lo que conocemos cotidianamente. Así que una gran presentación en la primera noche. Mañana vamos a estar con las Pastillas del Abuelo.
1: En exclusiva, Pastillas del Abuelo, el show completo a partir de las 21. Pero antes vamos a hacer 4 horas de transmisión a partir de las 17 horas acá en vivo desde el predio de Villa General Belgrano, donde se desarrolla la edición número 63 de la Fiesta Nacional de la Cerveza.
0: Che, le agradecemos a El Sauce TV porque nos hacen el aguante, nos están acompañando. Nosotros ahí vamos tomando parte de lo que es el sonido de su transmisión aquí en la villa. Así que El Sauce TV, los colegas, les mandamos un abrazo grande. Y mucha gente que se está yendo al escenario 2, porque va, esto sigue.
1: Sigue hasta muy tarde. Insisto, la invitación mañana y también la semana que viene, porque vamos a estar transmitiendo el día de mañana de 17 hasta que termine las Pastillas del Abuelo. Y la semana que viene, el viernes, el sábado y el domingo. Gran laburo de todo el equipo de la radio, obviamente. Sofi Castoldi, acá está Delfi Valdés, Josefina Perazzi. Bueno, hoy lo decíamos, Diego Galo,
0: Lucre Mazaforte, sí.
1: Bueno, todo, absolutamente
0: Cami
1: todo.
0: Cami Macari el desde México, acompañándonos.
1: Desde México, Cami Macari también.
0: Vale Luna, bueno, también.
1: Gran transmisión, Pato, gran transmisión. En serio, un gusto compartirla.
0: Me encantó. No voy a decir un gusto compartirla porque nos queda un día, una noche más.
1: Nos queda una noche
0: entonces,
1: más.
0: Entonces, no me quiero poner en melancólico.
1: De última
0: cerraremos.
1: Abrazados, exactamente. Brindando con una birra.
0: Ponemos amigos de Enanitos Verdes.
1: Nos ponemos melanco. Melanco y melosos.
0: Claro, ya ha llegado a esta hora. Sí. Seguro que sí. Pero fue increíble. Esta primera noche, por lo menos primera noche mía de Oktoberfest, increíble. Me imagino que también tu primer noche en este festival, también increíble. Mañana estaremos de nuevo en vivo.
1: Gracias a todos por acompañarnos. Mañana desde las 17 los invitamos a estar en 88.9 en Córdoba, en www.pobrejoni.com.ar, en cualquier lugar del mundo, para vivir la jornada número 2 de esta Oktoberfest 2026 desde Villa General Belgrano. Quédense con toda la programación de Pobre Johnny y bueno, nos encontramos cuando nos encontramos. Que disfruten, que anden muy bien.
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1: El domingo es el clásico cordobés. Talleres recibirá a Belgrano desde las 17 horas en el estadio Mario Alberto Kempes por la fecha número 11 del torneo clausura. La televisación estará a cargo de ESPN Premium. Más tarde, Estudiantes de Río Cuarto recibirá a Racing. Será a las 21:30 horas, cerrando la fecha para los equipos cordobeses. Por la Primera Nacional, Racing de Córdoba jugará de visitante, será ante Central Norte. El partido comenzará a las 17 horas y se podrá ver por LPF Play. Para finalizar, el domingo a la madrugada es la carrera del Gran Premio de Bahrein en Malasia. Comenzará a las 4 de la mañana con la televisación de Fox Sports y Disney Plus Premium.
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0: Es la hora 04 minutos.
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muchísimas gracias. Gracias a los queridos amigos del tío y Marcelo.

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0: Estoy viviendo aquí en este mundo abandonado.
1: ¿La casa la renta?
0: No.

Es la hora 1:21.

0: Es la hora 1:55 minutos.
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Muchas gracias de todo corazón, loco. Gracias, buenas noches. Gracias.

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0: Es la hora 2:16.
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2: ¡Guau! De Árbol. Es el cuarto álbum de estudio, editado en 2004, después de Jardín Frenético, Árbol y Chapuzón. Siempre.

0: mañana. Lo produjeron Gustavo Santaolalla junto a la banda en los estudios del Cielito. En ese momento Árbol era quinteto con Pablo Romero, Eduardo Schmidt, Sebastián Bianchini, Hernán Brugner y Martín Millán.
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0: Ganó disco de platino y fue elegido entre los mejores discos del año por Rolling Stones y el suplemento Sí de Clarín.
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muchachos, perdónenme si estoy cambiando, pero es que me pasa como a la Cenicienta, ¿viste? Nada más que después de la novela chica.

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0: Muchas gracias.
1: Es la hora 3:51 minutos.
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0: Es la hora 4:32 minutos.
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0: Es la hora 4:46 minutos.
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1: Esta semana en los cines se destaca Digger, la nueva película de Tom Cruise. El actor interpreta al hombre más poderoso del mundo, que se lanza una misión frenética para demostrar que es salvador de la humanidad antes de que el desastre que él mismo provocó termine con todo. También se estrena Escondida en mi cabeza, una comedia argentina con Nicolás Furtado. Un joven invierte toda su indemnización en bitcoins, queda en coma 14 años y cuando despierta, la inversión vale millones, pero no recuerda la contraseña. En el elenco aparecen Louta y Joaquín Levington. Para finalizar, para los que buscan adrenalina está Vértigo 2, donde un grupo de jóvenes queda atrapado a cientos de metros de altura en una zona montañosa de Tailandia sin una salida a la vista. En Netflix se destaca Al Este del Edén, una miniserie de 7 episodios que cuenta cómo la llegada de una mujer fría y calculadora abre una grieta entre dos hermanos y desata una saga familiar atravesada por la ambición y la manipulación. Por otro lado, en HBO Max está disponible Guerra. Dos de los estudios de abogados más poderosos de Londres se enfrentan por el divorcio del siglo entre un magnate tecnológico y una estrella de cine.
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0: Es la hora 5:16 minutos.
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0: Es la hora 5:45 minutos.
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0: Es la hora 16:45 minutos.
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0: Son las 17:05. Amigas, amigos, Johnnys, bienvenidos a esta jornada número 2 de lo que es la Fiesta Nacional de la Cerveza, edición número 63 en vivo desde Villa General Belgrano, aquí en uno de los lugares más lindos de la provincia de Córdoba y del interior de la República Argentina. Patito Rabat junto a mí para llevar adelante esta tremenda transmisión. Pato, ¿cómo estás?
1: ¿Qué haces, Andy, querido? ¿Todo bien? Perfecto, ¿no?
0: Muy bien. ¿Descansaste?
1: 10/10. Descansamos, trabajamos mucho, nos quedamos hasta tarde, anoche, pero disfrutando de lo que fue la primera jornada con Turf, ni más ni menos.
0: Tremendo. Turf ayer y todo lo que fue la apertura de esta nueva edición de la Fiesta de la Cerveza. Acá estamos con todo el equipo de la radio, José Perazzi, Sofi Castoldi, por supuesto Delfi Valdés, Pato Rabat, obviamente, y todo el equipo desde el más allá. El más allá es Córdoba, en realidad no es tan lejos. Andy Parero es mi nombre, y aquí vamos a estar, obviamente, para llevar adelante esta jornada número 2 en este primer fin de semana. Con tiempo lindo hoy, con menos viento.
1: Menos viento, pero más nubes.
0: Menos viento, pero más nubes. Gran descripción, rápido. En este momento, 18 grados, acá en Villa General Belgrano, en la ciudad de Córdoba, en este momento.

0: momento 23 grados la temperatura, así que bueno, un poco de data para que la tengan en cuenta, para que la tengan presente sobre cómo está y va a estar el estado del tiempo.
1: En un ratito vamos a ir al escenario principal porque se viene el speech, lo que contábamos ayer con este barril de cerveza que se agita, que se abre y donde la gente que está cerca del escenario puede cargar su chop con birra que va a salir volando de ese barril. Así que vamos a estar en vivo escuchando eso. Ustedes, si nos están sintonizando, sea por la web o sea a través del dial 88.9, los invitamos al 351-56-90-166 a mandar su mensajito, contarnos cómo nos escuchan, cómo nos reciben, cómo vienen llevando esta jornada de día sábado y si van a venir para acá, obviamente. Hoy, Andy, con las pastillas del abuelo.
0: Hoy con las pastillas del abuelo y con muchísimas cosas más. Recién arranca esta transmisión, nos quedamos con canciones, quédense con nosotros para acompañarnos. Se vienen ellos, los Twists, un clásico de los 80, y esto que es Ricardo Rubén.

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0: noche de anoche fue uno de los grandes, grandísimos momentos de todo este Oktoberfest 2026. Estamos hablando de la presentación de Turf. En el gran cierre de anoche, que lo pudieron disfrutar, lo pudimos disfrutar todos juntos a través de esta transmisión especial de Pobre Johnny en vivo aquí desde Villa General Belgrano. ¿Qué te gustó más de ayer en cuanto a la presentación de Turf, Pato?
1: Tremendo, tremendo. Agradecer a los amigos de El Sauce TV, que estuvimos ahí con los colegas. ¿Qué me gustó de Turf? Me gustó la lista, una gran lista la de Turf. Pensé que iba a ser una lista más corta, okay, de la que nos imaginábamos nosotros dos,
0: sí.
1: Pero bueno, tocaron el tema nuevo,
0: tocaron
1: que
0: el
1: lo
0: tema
1: habían
0: nuevo.
1: Presentado también en el Quality cuando festejaron 30 años. Joaquín se tiró a la gente. Un momento muy gracioso, porque yo sacando...
0: Casi te pasa por arriba.
1: Ah, me pasó por encima, Joaquín, porque estaba haciendo fotos ahí cerca del vallado. Y Joaquín quería saltar a la gente,
0: sí.
1: y bueno, ahí fue cuando básicamente me saltó por encima Joaquín Levington y se abrazó ahí con la multitud que estaba pegadita a la valla. Le acercaron cerveza.
0: Tremendo.
1: Voló cerveza. Una gran noche, la de anoche de la mano de Turf. Encima en un horario central, 21:30 horas.
0: Sí, sí, sí. Gran show el de Turf. Hoy vamos a estar con lo que tiene que ver con las pastillas del abuelo, le decíamos recién,
1: sí.
0: Que a priori arranca antes, así que estén súper atentos a la transmisión, porque cuando arranquen las pastillas, nos quedamos con las pastillas.
1: Así es.
0: Arrancan las pastillas, nos quedamos con ellos, el show completo en vivo, y hasta ese momento vamos a ir transitando toda la jornada, charlando con la gente, contándoles nosotros básicamente qué vemos acá, tomándonos alguna cerveza, bueno, y todo lo que tenga que ver con esta celebración que es increíble.
1: Me encantaría saber si algunos amigos van a venir, había muchos preguntando si íbamos a estar hoy transmitiendo. Es más, varios amigos ya pasaron por el stand aquí de Pobre Johnny,
0: sí.
1: Que está medio como en el centro de todo el predio.
0: Sí.
1: Estamos en un lugar privilegiado, la verdad.
0: Exacto.
1: Y se llevaron cuadernitos. Tenemos los cuadernitos nuevos, bien, de esta temporada, que viene de la mano de Charlie García, que este mes va a cumplir 75 años.
0: Impresionante. Como lo que fue el viaje nuestro, porque MG volvió para ir por más. 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
0: 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Es una masa, es un autazo, así que se lo recomendamos porque, nada, básicamente nos trajo y mirá que somos un hincha pelota nosotros.
1: Así es, así es. Y tenemos muchas cosas, tenemos micrófonos, equipos, tenemos también lo que tiene que ver con consola, computadoras, un gazebo enorme. La verdad
0: hermoso.
1: Que hermoso lo que fue venir con ese tremendo auto. En un rato vamos a ir al escenario principal,
0: vamos
1: porque
0: a
1: se viene el speech.
0: Que el que no sabe que entró,
1: sí,
0: hoy, en un rato le explicamos lo que es el speech, que
1: así
0: nosotros
1: es.
0: Aprendimos ayer que es el speech.
1: Veo muchos trajes clásicos, veo mujeres, hombres, niños también vestidos de esta gran celebración. Y hoy, Andy, nos enteramos que cortaron la peatonal. Claro, la calle principal se hace peatonal, así que se viene un jornadón.
0: Estamos en vivo hasta que dé la noche. Hoy show completo de las pastillas del abuelo en exclusivo 88.9pobrejohnny.com.ar. Hay más canciones, quédense, escríbanos. Aquí vamos a estar nosotros transmitiendo esto y estos temazos. Llegan los piojos, llega Ruleta.

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0: Ellos son los Cafres haciendo Cómo Ver. Estamos literalmente en el Sunset, Pato, o estamos en esa, en la
1: estamos
0: transición.
1: Estamos por entrar al Sunset dentro de un ratito. Ayer lo contábamos, lo que fue el atardecer a mis espaldas, en este caso, hermoso, muy, muy lindo. Y bueno, estamos entrando en esa, las nubes nos están acompañando en este caso. Por ende, la tarde podemos decir que es soñada a esta hora.
0: Muy bien, una pintura tiraste al aire. Estamos en vivo desde Villa General Belgrano en la transmisión especial y exclusiva para Córdoba de Pobre Johnny 88.9. Recuerden que hoy es el último día de este fin de semana para nosotros, no para el festival.
1: Así es.
0: El festival va a seguir. Y el fin de semana que viene vamos a tener transmisión del día 1, 2 y 3, o sea, estamos hablando de la semana que viene, teniendo en cuenta que el domingo, por ejemplo, va a estar el Plan de la Mariposa, banda de los hermanos Andersen, y que el lunes que le sigue es 12 de octubre, por lo cual es feriado.
1: Así es, Día de la Diversidad Cultural, feriado nacional, así que quienes vengan el fin de semana que viene seguramente van a poder disfrutar viernes con Divididos Caligaris, sábado con Planeador B y domingo con el Plan de la Mariposa.
0: Te iba a decir antes de la salida, hay una combineta de sonidos tremenda, porque nosotros estamos escuchando los Cafres. Atrás nuestro hay folclore, hay zapateo, todo. Y allá, no sé si había rock, pop. Hay un tributo a Sumo.
1: Tributo a Sumo.
0: Bueno, imagínate todo eso confluyendo. Claro, nosotros estamos en el medio del predio, entonces tenemos como un quilombo de sonidos. Pero, como ayer dijimos, es un lindo caos, ¿no?
1: Lindo caos. Lindo quilombo, exactamente. Mira, te cuento que en el principal hay un grupo musical de folclore, también una escuela de folclore de raíces serranas. Dentro de un ratito, 18:15, viene lo que sería una caminata que la vimos ayer, el desfile que baja desde el centro.
0: Es impresionante.
1: Y llega el espiche, de nuevo, esa apertura del barril grande. Bueno, va a haber danzas alemanas.
0: El martillazo.
1: El famoso martillazo.
0: Cuando viene el tipo con el pico, le ponen el barril, agarra el pico de la canilla y le da un mazazo.
1: Toma.
0: Ese es el espiche.
1: Sí, sí.
0: Y no sé cómo se llama, espichear eso.
1: Espicheador.
0: Él es el espicheador, pero digamos espichear.
1: Sí, espichear, exactamente. Espichear, podríamos decir que es el Da Vinci de la birra.
0: Es el Da Vinci, es un artista.
1: Así es. A ver, 2020, dice la grilla, pastillas del abuelo.
0: Ahí estaremos en vivo.
1: También hay que decir que esto sigue, porque mirá, hasta las 5 de la mañana pega el festival, ¿no?
0: ¿Hasta qué hora te quedás?
1: Y ayer nos quedamos hasta la 1.
0: Sí,
1: y nos quedamos viendo un tributo a Sumo. Y hoy no podemos quedar un poquito más, seguramente. Total, ahí nuestra conductora designada, Sofi Castoldi, nos va a hacer el aguante.
0: Sí.
1: Y en el escenario 2 va a haber tributo a Lenny Kravitz, por ejemplo, tributo a YouTube. Y va a haber también bandas en vivo y algo de cuarteto. Así que, bueno, como dijiste, Andy, una diversidad cultural y musical.
0: Tremendo. En este momento, 17:39 en la República Argentina. Les cuento que el tiempo acá en Córdoba, 17 grados la actual en Villa General Belgrano, perdón. En la capital de Córdoba, 23, nos dice, en este caso, el pronosticador. Así que, bueno, un poco de data para que la tengan presente. Seguimos en vivo, escríbanos, 5690, 166, cómo nos escuchan, qué les gustaría escuchar. Si tienen alguna experiencia del October, ¿no?
1: Así es.
0: Alguno que haya venido alguna vez y que recuerde, quiera contarlo, va a ser totalmente bienvenido.
1: Ya en un ratito seguramente en nuestros vasos cerveceros carguemos algo para entrar en sintonía también. Un saludo a Coti, que está escuchando la radio, nos dice que nos escucha espectacular y le gustó la pinturita del Sunset que contamos nosotros.
0: Muy bien, gran descripción.
1: Ahí está Ezequiel también haciéndonos el aguante, Pablo, como todas las jornadas, prendido la radio, no importa, y dice que lo sorprendimos, claro, porque estamos durante la tarde un sábado.
0: Estoy viendo un perro salchicha vestido de alemán, me parece impresionante.
1: Increíble.
0: No lo puedo creer, perdóname, porque vos estabas súper atento hablando y yo estaba en otro mundo observando ese perro salchicha vestido de alemán.
1: Sí.
0: Es una locura.
1: Bueno, son cosas que pasan en este festival y nosotros acá te vamos a ir mostrando, contando en las redes sociales nuestras también, Pobre Johnny OK.
0: Hay transmisión para rato, quédense en 88.9, el lugar en el mundo del rock en castellano. Nos quedamos con Pity, con Intoxicados, haciendo fuego en vivo, ya venimos.

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0: Momento de escuchar a Indios haciendo Julie en este momento de la mañana y casi de la mañana. Mirá,
1: la mañana, mirá, el chip cambiado.
0: En este momento de la mañana.
1: Tremendo, tremendo.
0: Bueno, es la costumbre, chicos. Hace años que no hago radio a la tarde. Bueno, vos tampoco.
1: Yo nunca hice la tarde.
0: ¿Nunca hiciste radio a la tarde?
1: ¿Te
0: gustaría hacer radio a la tarde?
1: Me encantaría que sigamos con esta movida.
0: Te encantaría seguir con esta movida. Bueno, me parece perfecto. Me encontré con mirá, tenemos un amigo que nos está visitando, que ya tiene el cuaderno, ya viene con el cuaderno.
1: Amigo fanático de Pobre Johnny.
2: Muy fanático de hace muchos años, prácticamente desde que empezaron. No recuerdo a ciencia cierta en qué año fue, pero bueno, viví en Córdoba y ahora los encuentro acá. La verdad es un orgullo poder conocerlos. Bueno, luqué una agenda.
0: Por favor, decí que no sos un extra ni que te pagamos, sino que viniste vos solito.
2: No. Vivo acá hace 10 años. Trabajé acá en el predio haciendo algo de aporte técnico.
0: Mira.
2: Y ahora disfrutando un rato y volvemos a la noche.
0: ¿En qué año laburaste acá en el festival o en qué años más o menos?
2: Soy técnico de los puestos, de varios puestos.
0: De varios de los puestos. ¿Y has notado como un cambio significativo, digamos, en cuanto a crecimiento o en cuanto a cambio de hábitos o en cuanto a cosas distintas en el paso del tiempo?
2: Sí. Se ha notado mucho, aparte desde que mudaron el predio acá. Si bien
0: claro.
2: Yo no soy de Villa General Belgrano, Santa Rosa, pero... Sí, se ha notado un cambio grande desde el que mudaron el cuadro. Porque antes era como más descontrolado todo al ser adentro de la ciudad. Pero al haber conseguido un lugar especial en el cual se puede contener a la gente, está mucho más vigilado, mucho más organizado.
0: Qué bueno.
2: Hay mucha más variedad de todo lo que es para consumir.
0: Claro.
2: Así que, pero sí, es muy, ya eso debe ser hace 4 o 5 años que está acá el predio y ha cambiado bastante.
0: Quería aprovechar a consultarte, ya que nos contabas que viviste en Córdoba. Bueno, en aquellos años, ¿desde dónde nos escuchabas? Porque nos decías, siempre en el laburo los escuchabas. ¿De qué laburabas en Córdoba? ¿De qué laburás ahora? ¿Y cómo compartís la música de Pobre Johnny, digamos, con quienes laburás?
2: Bueno, en Córdoba trabajé siempre como técnico electrónico, la mayor parte. He instalado pantallas para cierta empresa que provee de servicio publicitario para pantallas. O sea, instalan pantallas por todos lados.
0: Y mientras instalaba la pantalla, estabas ahí con la radio.
2: Siempre escuchamos la radio.
0: Qué bueno.
2: En casa, escuchaba la radio. En casa tenía un taller donde hacía carpintería, herrería. También hago electricidad.
0: Ahí va.
2: Así que siempre en la obra.
0: Donde
2: estamos
0: estés,
2: escuchando está Pobre Johnny.
0: Qué grande. ¿Cómo es tu nombre?
2: Cristian.
0: Bueno, Cristian, gracias por pasarte. Disfrutá del festival. Nosotros, la verdad, lo conocimos por primera vez en este año y con esta cobertura. Y la hemos pasado muy lindo. Así que bueno, te deseamos lo mismo
2: a
0: vos.
2: No, gracias a ustedes por permitirme este espacio de expresarme. Y bueno, un gusto poder conocerlo en persona. Y que aguante Pobre Johnny.
0: Aguante Pobre Johnny. Gracias, Cristian.
1: Muchas gracias, Cristian.
0: Todo esto está pasando en vivo. Estamos en el corazón de este predio hermoso.
1: Gracias, hermano.
0: En Villa General Belgrano, con todo lo que tiene que ver con Fiesta Nacional de la Cerveza. Oktoberfest edición 2026. Impresionante, Pato.
1: Claro, la edición de 2026 y la 63 en su historia.
0: Impresionante.
1: Y bueno, como contaba Cristian, pasó por diferentes cuestiones, ¿no? La Oktoberfest. Así que, bueno, estamos disfrutando. Hay muchas familias. En un rato llegan las pastillas del abuelo. Es más, hay una persona de espalda allá. Yo lo veo con un gorro cowboy y digo, es el Piti Fernández.
0: Es el Piti Fernández. Con un vaso de Fernet en medio del Oktoberfest. Porque es el Piti Fernández. O sea, el Piti Fernández haría eso. Che, vos sabés que me pasan una data acá, justamente que va relacionado a lo que decía Cristian, que dice que la fiesta tuvo justamente...

0: Esa, yo, en mi caso, una roja, una color caramelo es.
1: Yo desconozco qué es lo que me
0: Mira,
1: trajeron.
0: me parece que, y porque me preguntaron a mí, yo dije, Andy es muy de la IPA.
1: Es una IPA.
0: Es una IPA, más
1: Es
0: amarga.
1: definitivamente es una IPA.
0: Muy bien, muy bien. Así que no, no por vos, sino por la cerveza. Gusto más, un poquito más amargo, más, más fuerte. Bueno, seguimos acá en la Oktoberfest. Todo lo pueden ver a través de las redes sociales, pobre Johnny OK. Y si estás escuchando, 351-5690-166.
1: Arrancamos la segunda hora de la transmisión con un temazo, un clásico, el viejo Norberto Napolitano.

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0: La Renga haciendo, hablando de la libertad, 18:16 minutos, estamos en vivo aquí desde este predio hermoso ubicado en Villa General Belgrano, en esta Oktoberfest número 63. Pato, acabamos de tener una charla tremenda, no vamos a decir nada igual.
1: No vamos a spoilear absolutamente nada, pero a ver, Andy, lo que está pasando arriba del escenario, en el principal,
0: está flotando.
1: Es un quilombo.
0: Es un quilombo, yo pasé recién por ahí, se viene el speech. Se viene el piche. Recién pasé al lado del escenario.
1: Sí.
0: Hay una cantidad de gente impresionante arriba del escenario.
1: Bailando,
0: arengando. O sea, hay músicos, hay gente arengando.
1: Sí, sí.
0: Hay banderas como de... Yo creería que son como de...
1: Y de la comunidad.
0: De comunidades, o de alemanas, o acá, no sé exactamente.
1: Hay banderas de Países Bajos, de Argentina, de Alemania.
0: Y es muy pintoresco, la verdad.
1: Ahí está el conteo.
0: Mira, a ver.
2: La casa alemana.
1: A ver.
2: La asociación Rosamunde. Vamos a proceder.
0: Ahí están los locutores oficiales.
2: Al despeche de los dos barriles. Señoras y señores.
0: Ahí viene el conteo, ¿eh?
1: Hay dos barriles.
0: No, unos barriles que son dinamita.
1: Sí, son enormes. Vamos. Están los monjes.
0: Se viene el conteo.
1: Atención.
2: Del 10 al 1. Todos juntos.
0: Porque una vez que le meten el martillazo, explota todo.
1: Vuela birra para todos lados.
0: Es como, ¿viste? 31 de diciembre, 1 de enero.
1: Sí.
0: Es eso. Vuela todo por los aires.
1: 6.
0: 5.
1: 4. 3. 2. Uy, vuela birra. Ya vuela birra.
0: Vuela. No. Mirá lo que es eso. ¡No! ¿Sabés qué me hace acordar?
1: Es una lluvia de birra.
0: ¿Viste? ¿Viste cuando en los partidos de fútbol aparecen los bomberos con las mangueras
1: y mojan a
0: la hinchada? Bueno, esto, pero imagínense, pero de birra.
1: De birra.
0: Es una locura, es una gran fiesta, ¿eh? Es muy divertido.
1: Te llenan el chop. O sea, si vos te acercás ahí cerca del escenario, te llenan el vaso gratis.
0: Ahí está Sofi, ahí están las chicas de todo el equipo. Van a volver empapadas. Yo me imagino que van a volver empapadas.
1: Sí.
0: Es impresionante, ¿eh? Impresionante el espiche. Apertura de barriles, que cuando se clavan, digamos, las canillas.
1: Así es.
0: Y bueno, de manera adrede se hace que vuele birra para todos lados.
1: Estoy viendo que uno de los monjes tiene su chop grande y lo sirve al taco y va repartiendo desde ese chop a los otros que están abajo. Es tremendo.
0: No, y quiero decir una cosa. No es porque el rock sea el epicentro del mundo, pero sí es el epicentro de esta radio. Para trasladarlo al mundo del rock, yo veo mucho rock acá, Pato.
1: Sí,
0: yo veo
1: rock.
0: Gente divirtiéndose, gente arriba del escenario, gente bailando, gente tomándose una birra, gente disfrutando.
1: Una chica con la remera del Bordo.
0: O sea, esto es impresionante, boludo.
1: Es tremendo.
0: El espiche, la apertura de los barriles. Muchos de ustedes seguramente ya habrán venido a la fiesta de la cerveza y saben todo lo que estamos diciendo. Pero si nunca viniste, como nosotros que lo estamos viviendo por primera vez, es impresionante y verdaderamente divertido. Muy divertido.
1: Muy divertido, muy lindo. Y los invitamos a sumarse a través de la web www.pobrejohnny.com.ar y 88.9. Contanos si viniste, si conocés la experiencia. Si vas a venir el próximo fin de semana, quizás, que es fin de semana largo, con Divididos, Caligaris, El Plan. Hoy vamos a transmitir el show en vivo de las pastillas del abuelo y las chicas están llegando empapadísimas, Andy.
0: No,
1: están
0: es
1: a tus
0: tremendo,
1: espaldas.
0: Es tremendo, tremendo.
1: Vení, Sofi. No.
0: Contanos, por favor, Sofía.
1: Contanos qué onda.
3: Qué locura lo que acabamos de vivir. Te juro que nunca pensé vivir esto en mi vida.
0: Es tremendo.
3: Nos metimos con Delphi Valdés.
0: Sí.
3: Fuimos al medio del speech.
0: Sí.
3: Rodeado de gente de Buenos Aires que vino solamente para ver al Piti.
0: Ok.
3: Rodeado de gente de Estados Unidos.
0: Yankees, bien.
3: Están enloquecidos con esta aventura del Oktoberfest. Y se dio el comienzo a lo que es el festival. Y bueno, ¿qué más decirte?
1: Está empapada, sí.
3: Empapada.
0: En las redes sociales después, todo lo que te pasó.
3: Van a ver cómo vivimos el speech desde Grupo Shopping. Así que fue muy divertido. Ahora estoy toda pegajosa. Un olor a birra. Mira, yo, conductora designada, mira.
0: Ahí está, bueno.
3: Me van a oler el olor a birra
0: en el
3: cuerpo.
0: De lejos, como diciendo, flaca, vos no puedes dar cero.
3: Pero la verdad que es una experiencia que vale la pena vivir.
0: Hermoso. Sofi Castoldi, nuestra gran productora, el alma mater de este grupo, de este fin de semana, metiéndose en el speech y viviendo en primera persona todo lo que nosotros les estamos contando. Hoy, hasta que dé, vamos a estar en vivo. ¿Por qué? Porque más tarde van a estar presentándose las pastillas del abuelo. Y nosotros nosotros te vamos a hacer escuchar allá en Córdoba o en cualquier lugar del mundo, en pobrejohnny.com.ar, el show completo de Las Pastillas esta noche acá.
1: Hermoso.
0: En el predio. Así que impresionante, Pato. Pato, cae el sol.
1: Cae el sol. ¿De la mano de Airbag?
0: De la mano de Soda Stereo.
1: Ah, bien, muy bien. Muy bien, pensé que era Airbag. Bueno, nos quedamos con Soda. Entonces, que va a estar Planeador Bell la semana que viene, haciéndole el homenaje a Soda y a Gustavo Cerati. Nos quedamos con Soda. Entonces, cae el sol, y cae el sol también aquí en el predio del Oktoberfest.

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0: Momento de escuchar a los tipitos haciendo Voy a ser, vas a estar en vivo. Desde Villa General Belgrano, Pobre Johnny 88.9, el lugar en el mundo del rock en castellano. Un beso y un abrazo a todos los que desde Córdoba nos escuchan y que nos escriben a través de el 5690-166.
1: Qué hermosa jornada, la verdad que de a poquito se va llenando el predio, ¿eh? Porque, bueno, las bandas siguen pasando, tanto en el escenario principal, que hace un ratito pasaba el speech, que lo que tanto comentábamos, esa apertura de barril, y en el escenario 2, a mis espaldas, de frente a Andy, está sonando también algunas bandas covers a otros tributos internacionales. Así que, bueno, la tarde va transcurriendo en una temperatura donde el viento mermó un poquito y donde las nubes empiezan a cubrir un poco el predio. Ojalá nos regalen el tanto sunset o atardecer que vimos en el día de ayer.
0: 16 grados, Pato, la temperatura ahora acá en la villa. En Córdoba 21, un poquito más, un poquito más elevada la temperatura en este momento. En una ciudad que mañana se va a paralizar porque se juega el Superclásico Cordobés.
1: Superclásico Cordobés entre Talleres y Belgrano, en el Kempes, a partir de las 5 de la tarde, con equipos ya confirmados, con Talleres teniendo la totalidad, ¿no?, del Kempes, una decisión dirigencial. Así que, bueno, ojalá se viva una fiesta del fútbol cordobés. Hay que decir que en cuanto al deporte cordobés, tenemos un campeón, en este caso en el mundo del rugby. Seguramente entre semana con Fran Altamirano se van a enterar muchísimo más, pero el Tala Rugby Club salió campeón del torneo regional.
0: Exactamente, así que, bueno, las felicitaciones. Pues además, nosotros tenemos a nuestra querida Sofi, que es parte de la familia del Tala, así que, bueno, está súper contenta, obviamente, por lo que sucedió en el transcurso de la tarde del día de hoy.
1: Felicitaciones a todos los del Tala, y bueno, y felicitaciones a los campeones cordobeses.
0: Obviamente. Les recordamos que le mandamos un gran abrazo a todos nuestros amigos que nos permitieron llegar hasta acá. Estoy hablando del vehículo en el que vinimos, el MGZS Hybrid, un SUV full hybrid que combina eficiencia, tecnología y una conducción suave y silenciosa. Impresionante, ¿no?, como viajamos.
1: Cuando decís suave y silenciosa, es realmente posta. Un auto que yo venía atrás, en este caso vos ibas adelante con Sofi, la conductora designada, nuestra compañera y productora. Yo venía atrás, la verdad, Andy, creo que la ruta una hora y media, casi que dormido, te podría decir.
0: Me enteré de algo, yo insisto, tengo poco conocimiento de vehículos, pero hay cosas que las entiendo desde arriba, no desde conductor. Pero el MGZS Hybrid es un full hybrid que aprovecha la energía eléctrica sin necesidad de enchufarlo. ¿Qué quiere decir? Viste que están los autos eléctricos que vos lo enchufás.
1: Sí.
0: Bueno, este vos le cargas combustible y mientras vas en ruta, él se va cargando.
1: Así es.
0: Con el mismo combustible con el que ya le pusiste. Así que, bueno, es impresionante lo que funciona.
1: Híbrido.
0: Tiene 465 Nm de torque combinado, así que responde muy bien cuando pide un poco de aceleración.
1: Ahí están, amigos, Constanza también escuchando la radio. Felicitaciones al Tala, dicen por acá. Bueno, todo lo que pasa en el mundo del rugby, los miércoles con Fran Altamirano en Mate y Rugby.
0: Mate y Rugby.
1: En un ratito vamos a hablar porque juega la selección también en el día de hoy.
0: Juega la selección más tarde. Nosotros obviamente estamos con otra agenda, pero le vamos a mencionar, obviamente, para los que quieran ver a la escaloneta que enfrenta a Burkina Faso.
1: Burkina Faso, exactamente.
0: Mucho chiste, ya está, ¿no? Sí, está retrillado, ya se sabe.
1: Podríamos poner un reggae si queremos, algo de Nompa. Es más, le podemos preguntar al Piti Fernández si va a haber el partido de la selección con Burkina Faso. Pero bueno, más allá de los chistes, sí juega la selección. Ayer ganó Instituto, ¿no?, lo habíamos dicho. Y bueno, mañana se paraliza Córdoba.
0: Día 2, Oktoberfest 2026. La escuchás, la vivís, todo lo que pase acá desde este predio hermoso ubicado en Villa General Belgrano en 88.9 en www.pobrejohnny.com.ar. Nos quedamos con los Auténticos Decadentes y este temazo que es Corazón.

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0: Estelares haciendo De La Olla, exactamente las 18:55. Le estamos bajando el martillo ya a la primera mitad, Pato, en vivo acá.
1: Sí, sí, sí.
0: Desde el predio hermoso donde se desarrolla la edición número 63 de Oktoberfest 2026.
1: Intenso, intensa tarde aquí en Oktoberfest. La música sigue en los escenarios, la birra va y viene en las choperas. Y nosotros disfrutando muy buenas canciones del rock en castellano y a la espera de lo que va a ser la presentación de las pastillas del abuelo en vivo aquí en la Oktoberfest. Y vos, si estás en Córdoba, la podés escuchar también a través de 88.9.
0: Mirá cuando esta noche pase.
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0: Se cae el estadio.
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1: Qué hermosa canción.

0: Huellas del Abuelo pasando por Oktoberfest 2026,
1: Este tema, El Favor, es otro de los temas que me gustan mucho de las pastillas. Después hay temas muy arriba, como Tantas Escaleras, como Ojos de Dragón. Me imagino una lista que los llevará a ellos a tocar diferentes clásicos.
0: Clásicos, un recorrido. Es una banda que bueno, ya tiene muchos años en la ruta, muchos discos, obviamente. Y algunas de las nuevas canciones, ¿no? Canciones que, a propósito de todo esto, están lanzando, no aún el álbum, ya son varias canciones que han lanzado. El último corte se llama Tarot, por ejemplo, y que las grabaron aquí, en Tras la Sierra. Nosotros tuvimos una hermosa experiencia cuando nos invitaron a principio de año, cuando estaban grabando justamente el disco. Y hicimos una entrevista con Piti y con Bochi ahí en Sonorámica, en los estudios donde estaban grabando. Que la pueden encontrar a propósito en el canal de YouTube de Pobre Johnny.
1: Así es, en Las Pastillas del Abuelo esta noche, 2020, dice el anuncio de la grilla. Hay que ver si será horario exacto o no, pero nosotros vamos a estar acompañándote hasta esa hora que comience el show y lo vas a poder escuchar completo, obviamente.
0: Lo puedes escuchar completo, Pobre Johnny 88.9, www.pobrejohnny.com.ar. El recordatorio de escribinos, si estás en tu casa, no sean tímidos, 5690-166, che, está bueno, no sé qué, bla, bla, bla.
1: Si tenés una juntada de amigos, pongan hoy sábado.
0: Un poquito más del escenario, o pongan tal tema, o, bueno, cuestiones por el estilo. Pero la invitación es a quedarse, darle manija al arte. Te vas a comprar una birra, hacé de cuenta que estás en la October.
1: Claro, ahí está.
0: Pero estás en Cofico, estás en Alta Córdoba, estás en Alberdi, estás en Nueva Córdoba, en Barrio Jardín.
1: Estás en el cerro.
0: Estás en el cerro, en tu casa, donde sea. Y te vas a comprar un par de birras con la bolsita de tela al almacero, almacenero amigo. Y armá tu propia Oktoberfest en tu casa.
1: Fíamela, fíamela, claro. Que estoy escuchando la Johnny. Fíamela.
0: Me voy a llevar dos birras y un Leverbush.
1: Muy bien, muy bien.
0: Dos birras, Leverbush y una tira de pan.
1: Y me voy a hacer un hot dog esta noche. Un chucrut.
0: Un panchito con chucrut ahí. Aunque sea un panchito con unas papitas.
1: Unas papitas pie. Para sentirte como que estás acá en la Oktoberfest. Yo me traje la camiseta del Napoli.
0: Del Napoli, te veo.
1: Porque, bueno, yo creo que las pastillas hoy tienen que tocar el himno maradoniano, ¿no?
0: Himno,
1: que es Dios.
0: Que es Dios, gran canción, muy coreada, muy esperada siempre por mucha gente. Así que, bueno, el gran número de esta noche, esta segunda jornada de este Oktoberfest 2026, son las Pastillas del Abuelo y obviamente las vas a escuchar en Pobre Johnny.
1: Así es.
0: Nos quedamos con El Favor, Pato, porque yo sé que
1: hermosa,
0: te gusta esa canción.
1: Me encanta, me imagino que el escenario esa hora se va a iluminar por completo con luces del celular, ¿no? Para cantar y llorar este temazo.

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0: Carlos, la aplanadora del rock, haciendo esto que es Amapola del 66. 19:23 minutos, seguimos en vivo desde Villa General Belgrano, viviendo y compartiendo con todos ustedes una nueva edición de la Fiesta Nacional de la Cerveza aquí en el corazón de la provincia de Córdoba. Divididos, que el próximo día viernes se van a estar presentando acá y se los va a estar presentando él a ustedes.
1: Vamos a tener la responsabilidad de llevar el show de Divididos a cada uno de los hogares para quienes no estén aquí en el predio el próximo viernes 9 de octubre. Previamente Divididos, Andy, te cuento que va a estar los Caligaris. Va, en realidad no tenemos todavía la grilla confirmada, pero es Divididos Caligaris o Caligaris Divididos en el escenario principal, ¿no?, de esta Oktoberfest.
0: Estaba haciendo un repaso, Pato, de bandas que se han presentado en el paso del tiempo.
1: Sí.
0: En este escenario, o en alguno de los otros que mencionamos, pero en el marco de la fiesta. Mira, en el 14, por ejemplo, había una jornada que se llamaba Día Joven. Tocaron Estelares y Ciro y los Persas.
1: Mira.
0: Ciro estuvo acá. En el 18 hubo una seguidilla de jornadas que se llamó Rocktoberfest, donde tocaron Ella Está en Cargosa, Capanga y Bersuit. En el 19 los cierres fueron de Guasones y los Caligaris. Y tengo algunos grandes nombres que pasaron: Virus, bueno, Ciro y los Persas lo nombramos, Decadentes,
1: sí.
0: El Baiano. En la edición del 23, por ejemplo, por los 60 años compartieron la programación principal con un montón de artistas como, por ejemplo, El Matón Policía Motorizado.
1: Bien.
0: Black Amaya. Black Amaya pasó acá.
1: Black Amaya.
0: Sí, impresionante. En el 24, hace 2 años, estuvieron los Airbag.
1: Acá en el festival.
0: Acá estuvieron los Airbag. Estuvieron los Turf y los Abuelos de la Nada. También fueron parte de la grilla.
1: Y te agrego un datito más.
0: Dale.
1: El año pasado participó Babasónicos y La Vela Puerca.
0: Oh, tremendo.
1: De este festival.
0: Tremendos números. Algunos de los que van a poder disfrutar ustedes este año, les recordamos, hoy Pastillas del Abuelo, próximo viernes Divididos, van a estar arriba del escenario.
1: Caligaris.
0: Y Caligaris. El sábado de la semana que viene, sí. Planeador B, el mejor tributo para muchos de Soda Stereo de la República Argentina.
1: Definitivamente, sí, sí, sí.
0: Y el domingo de la semana que viene, vísperas del feriado 12 de octubre, van a estar acá los chicos de El Plan de la Mariposa.
1: Bandones. Bandones, una gran grilla. De a poquito la gente va entrando en sintonía también. Creo que la música alemana, la cultura alemana te va llevando, ¿no?
0: Sí, te va llevando.
1: A entrar en ese, como siempre decimos, embudo que te va llevando a...
0: Es un embudo.
1: Ir a pedir un refill del chop.
0: Bueno, el predio, te digo, hoy cuando entramos ya claramente había más gente que ayer.
1: Sí,
0: ¿no?
1: Sí.
0: Y ahora está bastante cargado y tengamos en cuenta que acá a las 19:26 es temprano.
1: Sí, de día todavía.
0: Es de día, es temprano, o sea... El grueso empieza a venir más tarde. Tengan en cuenta que el predio cierra a las 5 de la mañana.
1: ¿Te vas a quedar hasta las 5?
0: No sé si llego. Ya la edad me jode. Puedo llegar. Lo que pasa es que hay un mañana.
1: Claro.
0: Y lo pienso a veces a ese mañana.
1: Y hay mañana, domingo. Después ya el lunes de vuelta nos volveremos a encontrar en programación habitual. Pero estoy escuchando. Hay de fondo a mis espaldas.
0: Ahora?
1: Hay un tributo a Lenny Kravitz.
0: Estaba full recién, ¿no? American Woman.
1: Sí, estábamos cantando todo, nosotros acá. Y después viene un tributo a U2.
0: Tributo a U2 que viste que están celebrando 50 años.
1: Y que seguramente lleguen a Argentina el año que viene. Bueno,
0: es muy probable.
1: Datita que vamos tirando mientras va transcurriendo esto.
0: ¿Qué viste que haya pasado por acá cerca? ¿Qué ser humano? ¿Qué vestimenta? ¿Algo que te haya llamado la atención hoy, digamos, a diferenciación de lo que ya hayas visto ayer?
1: Vi muchos más chicos, niños. Disfrazados, o vestidos, no disfrazados,
0: sí.
1: Sino vestidos con la... tradicional vestimenta alemana. Vi muchos grupos de amigos que vienen o de despedida de soltero o de despedida de algo, de cumpleaños, de jornada. Muchos grupos de amigos. Vi un grupo de yankees. Dando vueltas recién. Y uno de ellos estaba en cuero con malla y tenía un gorro gigante con una especie de chop en la cabeza. Bueno, mucha gente viene acá hasta el centro del predio. Te cuento, Andy, que hay un tótem de la Oktoberfest.
0: Acá, directamente enfrente lo tenemos.
1: Sí.
0: Algunas cosas que vi. Hay mucho perro.
1: Salchicha, sobre todo.
0: Mucho perro salchicha, fundamentalmente. Es como que es pet friendly a la fuerza, porque se meten los perros. Es un predio, digamos, con accesos abiertos, por así decirlo. Recién vino un tipo que tenía los tatuajes de todos los Oktoberfest. en la espalda.
1: Este era el 26 que hacía con los hombres de la familia, nos dijo.
0: Él con sus hijos. El tipo,
1: claro.
0: Y cada vez que va avanzando un año, se agrega el numerito tatuado.
1: Tatuado, y en cada año van haciendo remeras estampadas con alguna anécdota que pasó en el año anterior. Nos contaba que en el año anterior, que vino con su hijo, que se sumó a esta especie de ritual familiero, sí. El hijo terminó, bueno, como podemos terminar, si te pasas un poquito más.
0: Sí.
1: Y bueno, la remera de este año tenía que ver con la imagen caricaturizada del hijo.
0: Tremendo. Y otra cosa, empiezan a aparecer remeras de las pastillas del abuelo.
1: Bueno, mira, acá hace un ratito me encontré con un par de fanáticos de las pastillas. Hay remera de Guasones,
0: sí.
1: Hay remera de Los Redondos. Bueno, las pastillas obviamente van a acaparar todo, pero bueno, en un ratito tendremos en el escenario principal a una de las bandas exponentes del rock en castellano.
0: Hermosa jornada en vivo desde Villa General Belgrano, 14 grados la temperatura acá en Córdoba, en la capital de la provincia, 19. Estamos en vivo hasta que toquen las pastillas del abuelo, que los vas a escuchar en vivo acá por 88.9 y después, bueno, sí, obviamente haremos una especie de cierre de transmisión. Pero bueno, todo lo que tiene que ver con la edición 63 de la Oktoberfest la vas a escuchar acá en Pobre Johnny 88.9 junto a todo, pero todo el equipo de la radio. Nos quedamos con Bersuit, se viene Yo Tomo, estamos en vivo, quédense, ya venimos.

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7: Ok, dale, vamos.

0: Camilo con nosotros haciendo Llego Tarde. Son las 19:50. En un ratito, en unos minutos, Las Pastillas del Abuelo en vivo, en exclusivo, en Pobre Johnny 88.9, con su show aquí en la fiesta de el Oktoberfest, valga la redundancia, 2026.
1: La fiesta de el la Oktoberfest. Cerveza. Bueno, nosotros no llegamos tarde, claramente.
0: No, para nada.
1: Llegamos muy bien, veníamos muy puntuales. En la ruta con un autazo, con un MG. Hermoso, ZS híbrido, la verdad que no gasta absolutamente nada.
0: Una nave verdaderamente. Mira, el dato fuerte es el de eficiencia que tiene. 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
1: Lo que me llamó la atención fue la pantalla, tremenda pantalla que tiene este tremendo auto. Auto casi camioneta, me parece que camioneta más que un auto.
0: Sí.
1: Pantalla de 12.3 pulgadas, tablero digital y conectividad con, obviamente, tu smartphone.
0: Bueno, ya que estamos en señores dateros, te cuento otro dato, Pato. El paquete MG Pilot suma asistencias a la conducción y la cámara 360 ayuda mucho en maniobras.
1: Bueno, la cámara 360 yo no la
0: había visto nunca.
1: No la había visto nunca, es verdad. Mañana, cuando nos estemos yendo del predio donde estamos quedándonos a descansar, me gustaría abrir un poco el techo retráctil. Me gusta, viste, los autos cuando...
0: Tiene el techo, sí.
1: Cuando se levanta el techo, me encanta eso.
0: ¿Querés asomar la cabeza con el techo?
1: Quiero asomar un poco la cabeza y sentir el viento. Mirá las chicas con las remeras de Las Pastillas del Abuelo. Se va preparando para el show de Las Pastillas. A ver las remeras.
0: ¿Remeras pastilla?
1: Remeras pastillas del abuelo.
0: Sí, vamos, de una.

0: está, ahí está. Bueno, se va poblando el espacio del predio con un mix entre mucha vestimenta autóctona, sí, y que forma parte de la cultura alemana, y mucha vestimenta pastillera.
1: Muchas remeras de bandas. Sí. Parece un festival más de rock.
0: Parece un festival más de rock hoy. ¿Qué tema de las pastillas está esperando, Pato?
1: Bueno, yo lo dije, que es Dios. Me parece que es uno de los grandes temas que me encantaría que suene esta noche. Y a ver, alguno más viejito, Los Oportunistas.
0: Los Oportunistas.
1: Banco. Lindo tema, o si no, por Colectora.
0: Oh, qué temazo.
1: Otro temazo también para
0: Colectora de
1: para
0: primer, que primer época,
1: sí,
0: de las pastillas.
1: Sí, sí, primera época. Para mí un tema que debería sonar hoy, por ser Oktoberfest número 63, Cerveza de las Pastillas,
0: claro,
1: tiene que sonar.
0: Claro, tiene que sonar ese tema, obviamente. Bueno, 18 grados la temperatura aquí en Villa General Belgrano en este momento. Jornada muy linda, muy agradable, mucho menos ventosa que ayer, muy disfrutable. Y con muchísima gente, no solamente de la villa. Me gusta, hay algo que me gustó mucho con nosotros fuera del aire, charlamos mucho con la gente que pasa y se acerca y saluda, re amables todos. Siente como un fuerte, una fuerte cuestión de orgullo de este festival. Y además son súper buenos anfitriones, ¿no? Esto no sé si lo dijimos ayer o lo hablamos en privado.
1: Muy bien.
0: Pero son gente súper amable, en serio, ¿eh? No lo decimos para quedar bien con nadie, porque ni siquiera tendríamos por qué. Pero la verdad que nos han tratado súper, pero súper bien. Una gente re amable, no solamente la que forma parte de la organización, sino la gente que viene a disfrutar del festival,
1: sí,
0: que viene y te dice, che, qué bueno, qué lindo, si nosotros disfrutamos de que nos vengan a visitar, de que vengan a disfrutar con nosotros de esta fiesta que es tan importante para nosotros.
1: No, y el famoso avísame si necesitas algo, que
0: sí,
1: siempre está dando vueltas aquí en el predio. Así que, bueno, un dato no
0: pero
1: menor
0: el posta.
1: El
0: posta. No el que te dicen, ¿viste? Como decían, che, cualquier cosa avísame.
1: No.
0: Y es como, no me
1: llegan,
0: dices.
1: Vienen a la media hora y dicen, che, ¿necesitan algo en serio?
0: No, y te vuelven a repetir como diciendo, che, en serio, avísame.
1: Claro.
0: Estoy acá para ayudarte.
1: Dato para los que vengan la semana que viene. Me hacen reír la gente que hace señas por acá, es tremendo. Dato para la semana que viene, los conductores designados tienen cerveza sin alcohol. Se vende cerveza sin alcohol.
0: Se vende cerveza sin alcohol.
1: Acá en el predio, así que Sofi Castoldi está tomando una muy buena cerveza,
0: sí,
1: sin alcohol.
0: Le veo una especie de sonrisa. Está rica, dice. Le veo una especie de sonrisa.
1: Sí, obvio.
0: Fíjate que estuvo hasta hace un ratito tomando
1: estaba,
0: agua, sí, y estaba como con otra
1: chichuda.
0: Cara. Estaba con otra cara.
1: Estaba chichuda.
0: Estaba con otra cara. Y ahora se la ve. Está. Le brilla la cara.
1: Sí,
0: le brilla la cara.
1: Pareció como eso, la primavera.
0: Sí. Estamos en vivo hasta que toquen las pastillas del abuelo. Y en el momento que arranca las pastillas del abuelo, nosotros nos llamamos al silencio, como corresponde, y se van a quedar escuchando todo el show de la banda de Pitti, de Bochi y de todos los muchachos. 88.9 www.pobrejohnny.com.ar Oktoberfest 26. La escuchás toda, absolutamente toda, acá.

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0: Son las 20:19 minutos, estamos en vivo desde la Oktoberfest 2026, aquí en este hermoso predio donde hemos estado, bueno, haciendo transmisión durante todo el fin de semana. Amigos, amigas, ya están arriba del escenario, se vienen las pastillas del abuelo, se vienen las pastillas. Quédate en Pobre Johnny 88.9, vas a escuchar todo, absolutamente todo el show. En un rato, bueno, en un rato vamos a estar acá de vuelta, Pero ahí está Piti, ahí están los muchachos.
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0: Edición 63 de la Oktoberfest Argentina.
1: Arrancar, entonces, este
0: pastillas del abuelo en vivo. 88.9.
1: Con una canción
0: en exclusiva.
1: Acorde.
0: Con este tremendo, pero tremendo show. En un ratito estamos de vuelta. Ahora disfruten de esta gran, pero gran presentación.

0: Muchas gracias, qué belleza, gracias.
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Bueno, un country.

0: Muchas gracias, mi fiestón, salud.
1: Impresionante lo que están haciendo las pastillas del abuelo. 2044, estamos en vivo desde Villa General Belgrano con la transmisión oficial exclusiva para todo Córdoba, 88.9, www.johnny.com.ar. En vivo, escríbanos 5690-166, cómo lo escuchan, cómo lo disfrutan, qué temas ya tocaron de los que esperaban y cuáles creen que faltan a la lista del día de hoy. Pastillas del abuelo, en vivo, exclusivo, pobre Johnny, desde Villa General Belgrano, Oktoberfest, edición 63, Pitti, Bochy y los muchachos haciendo lo que quieren arriba del escenario. Los dejamos con ellos. Siguen las canciones, siguen los temazos. Nos queda un buen rato de programa, nos queda un buen rato de show en vivo para que lo puedan disfrutar en toda la provincia.

Bueno, estamos sacando disco nuevo después de 6 años, che. Se llama Vínculos. Y se puede hacer un corto tranquilamente, que arranque en un Chevoli con un chamullo barato de esto, mira.

vínculos. Así empieza. Se ve que hicieron match y se fueron a recorrer la ciudad.

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1: Comunicándose a través del arte del tarot.

Después se separaron. Puede pasar. Vínculos, hay de todo. Se desvincularon, digamos.